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3: Mis amigos, ¿qué tal todos? Es un privilegio para mí saludarles una vez más. Hoy comparto con ustedes una palabra que está en el libro de Marcos, en el capítulo 4, en el verso 39, que enseña: y levantándose reprendió al viento y dijo al mar: calla, enmudece. Y cesó el viento y se hizo una grande bonanza. Una tormenta en el mar es algo bien impresionante, pero hay tormentas que azotan a la vida de toda persona que son tan impresionantes como la encontrada en el mar donde estaba Jesús y sus discípulos. Pues en ese mar, Él demostró su poder. Jesús calma la tempestad para dar una lección de fe a sus discípulos. En el griego original, la palabra que se usa para describir la tempestad es seismos, de la cual proviene la palabra sismo, la misma que usamos para referirnos a un terremoto. También encontramos que la palabra grande para referirse a las olas proviene del adjetivo griego megas, lo cual sugiere algo agrandado un millón de veces. Por tanto, podemos entender la magnitud de aquella tormenta, la cual de manera súbita se había presentado con fuertes vientos estrepitosos y hacía que se levantaran olas gigantes que parecía que la barca se iba a hundir. Por ello, Mateo señala que las olas cubrían la barca, mientras que Marcos y Lucas agregan que parecía que la barca iba a ser hundida. Pensemos en Jesús y cómo sus discípulos lo despertaron para que lo salvara del naufragio. Él vio en ellos la preocupación e inmediatamente hizo calmar el viento y la tempestad, pero ellos se olvidaron con quién estaban. A veces nos dejamos dominar de las emociones y quitamos la mirada de nuestro Dios y empezamos a ver las circunstancias desfavorables que nos rodean. Como los discípulos, nos amedrentamos también. Jesús contrasta el miedo con la fe. Al igualar el miedo con la fe significa cuánto podemos confiar en su poder y en un momento de crisis. Aunque nos olvidemos de quién tenemos dentro de nosotros, el poder que está presente y activo en Jesús por medio de su Santo Espíritu siempre estará ahí. Decimos que tenemos fe cuando clamamos a Cristo por ayuda, pero es poca cuando el temor se apodera de nuestros corazones, aunque Él esté con nosotros. Cualquiera que sea el problema, podemos hacer dos cosas: preocuparnos y suponer que a Dios no le importa, o resistir el miedo y confiar plenamente en Él. Aquí tenemos una lección muy importante

no nos librará de atravesar por las tormentas y tempestades de la vida. El Señor no promete continuos tiempos de bonanza a los suyos, ni que seamos librados siempre de experiencias amargas o de peligro. Pero lo que sí podemos tener seguridad en estas circunstancias es de dos cosas: que el Señor estará con nosotros durante todo el camino y de que nada podrá impedir que lleguemos al otro lado. Así que confía, no te desanimes. Te mando un fuerte abrazo y le pido a Dios que te bendiga grande, rica y abundante.

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0: 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Hoy
1: iniciamos una nueva semana, iniciamos un nuevo día con esa bendición de Dios de una, conectando las emociones todo el tiempo a Radio Tiempo. Dirección y programación de Robert Moreno, contigo Jaime Gómez, arroba soy Jaime Gómez. Bueno, feliz de estar aquí, feliz de acompañar a nuestros fieles oyentes al iniciar esta nueva jornada laboral, última semana que nos trae este mes de mayo. Además de eso, que este fin de semana, próximo fin de semana, viene con una cita bien importante con la democracia. El día 31 de mayo, elecciones presidenciales, primera vuelta en nuestro país. Eso va a ser para el día domingo 31 de mayo. Claro que te vamos a acompañar también ese día con una gran playlist, con una excelente programación. A esta hora recibo tu saludo, mensaje de muy buenos días. Ya voy a habilitar por aquí nuestro WhatsApp 321-50-77973 para que me cuentes un poquito cómo te llamas, desde qué lugar en este inicio de semana te vas conectando tus emociones todo el tiempo a Radio Tiempo. ¿Y a quién me dice a esta hora?
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1: A mí me escribes si tienes a un ser muy especial en tu vida que hoy cuenta con esa fortuna de cumplir un año más de vida, puedes dejar ese mensaje de felicitación. Ahí está habilitado, ya habilitado por aquí nuestro WhatsApp 321-50-77973. Inicia mejor tu día.
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1: Oye, tengo saludos a esta hora de la mañana, oyentes que ya me escriben, oyentes que levantan por aquí la mano, me dicen: Jaime, yo escucho Radio Tiempo todo el tiempo. Juliana, también Antonio Barreto, un fuerte abrazo para ti, para Juliana, también para Antonio Barreto, me dicen a esta hora:
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1: Buenos días, escuchando Radio Tiempo todo el tiempo junto a María Mercado, Samuel Serra y Angie Huertas, Luis Alcocer. Ahí también se encuentran muy, pero muy conectados a esta hora de la mañana a los 97.3. Nelly Banquet también me dice a esta hora: Jaime, yo sintonizo, yo escucho mi emisora favorita Radio Tiempo todo el tiempo. Oye, echemos un vistazo cómo está la situación del clima para el día de hoy. Les cuento que ya experimentamos fuerte temperatura una vez más en nuestro Sincelejo. De hecho, tenemos 27 grados centígrados. Vamos a tener una máxima de 35 grados centígrados. Hay probabilidad de lluvia para el día de hoy. Cielo parcialmente nublado a esta hora de la mañana. Calor excesivo también se pronostica para este día lunes 25 de mayo de 2026. Bueno, de hecho, fin de semana con presencia de lluvia en muchísimos lugares de Sincelejo, de nuestro departamento de Sucre, pero también mucho calor, ¿cierto? Fuerte calor, altas temperaturas estamos experimentando en los últimos días, y eso que también hay presencia de lluvia. Para esta semana, el IDEAM pronostica condiciones de abundante nubosidad y alta probabilidad de precipitaciones con tormentas eléctricas en el centro y sur de la región Caribe. Así que continúan las lluvias, según este último reporte del IDEAM, pero también las altas temperaturas. Situación del clima a esta hora de la mañana para nuestros oyentes que inician mejor su día en compañía de mi emisora, tu emisora favorita.

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1: Echemos un vistazo al calendario de efemérides para el día de hoy, que nos encontramos en el calendario el 25 de mayo. Ya 25 de mayo se conmemora el Día Internacional de las Manchas Cutáneas, una fecha creada para sensibilizar sobre la importancia del cuidado de la piel, la prevención de manchas cutáneas y la salud dermatológica. Las manchas cutáneas pueden aparecer por distintas causas, entre ellas exposición excesiva al sol, cambios hormonales, envejecimiento, acné o inflamación, algunos medicamentos. También echemos un vistazo por acá en el calendario. Les cuento que el Día Mundial del Fútbol, oiga, sí, hoy es el Día Mundial del Fútbol. Se celebra cada año el 25 de mayo. La fecha fue proclamada oficialmente por la Organización de las Naciones Unidas en 2024 para reconocer el impacto global del fútbol como herramienta de unión, inclusión y paz. El fútbol es el deporte más popular del mundo y reúne a millones de personas a través de competencias como el torneo mundialista, que ya está aquí a la vuelta de la esquina, y ligas de todos los continentes. Oiga, felicidades para los que se dedican a este deporte, para los que practican también este deporte, como lo es el fútbol. Hoy es el Día Mundial del Fútbol, se celebra cada año el 25 de mayo. También el Día de África se celebra cada año el 25 de mayo y conmemora la creación de la Organización de la Unidad Africana en 1963, hoy conocida como la Unión Africana. Es una fecha para celebrar la unidad y diversidad cultural del continente africano, recordar la lucha contra el colonialismo y promover el desarrollo, la paz y la cooperación entre países africanos. Seguimos saludando a nuestros fieles oyentes que a esta hora de la mañana y todo el tiempo sintonizan y escuchan Radio Tiempo.

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1: Oye, para seguir celebrando el mes de las madres, esta tremenda canción que nos entrega Alejandra Guzmán se llama Yo te esperaba.
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1: Eso sí, feliz mes para las mamitas incansables, luchadoras, llenas de mucho amor, que siempre están ahí conectando sus emociones a los 97.3 de Radio Tiempo. Oye, como cada bonito día compartimos un mensaje en redes sociales, el tremendo mensaje de hoy: cuando Dios te llama, su propósito es más fuerte que tu temor. No importa cuántas dudas hay en tu mente ni cuántas batallas se enfrente tu corazón, si Dios puso un llamado sobre tu vida, también puso dentro de ti la fuerza para cumplirlo. Ojo, si Dios puso un llamado sobre tu vida, también puso dentro de ti la fuerza para cumplirlo. El miedo te dirá que no puedes, que no eres suficiente, que el camino es demasiado difícil, pero la voz de Dios siempre será más poderosa que cualquier inseguridad. La voz de Dios siempre será más poderosa que cualquier inseguridad, porque Él no llama a los capacitados, Él capacita a los que llama. Ojo con esto, ¿ah? Él no llama a los capacitados, Él capacita a los que llama. ¡Wow! Poderosísimo. Moisés tuvo miedo, Jeremías se sintió incapaz, Pedro dudó, pero cuando Dios intervino, el temor retrocedió y el propósito se cumplió. Así será contigo. Lo que hoy te intimida, mañana será el testimonio de cómo Dios te sostuvo. No permitas que el temor silencie lo que Dios habló sobre tu vida. Aunque tiemblen tus manos, avanza. Aunque no entiendas el proceso, confía. Porque cuando Dios abre un camino, ninguna tormenta puede detener su voluntad. Cuando Dios abre un camino, ninguna tormenta puede detener su voluntad. Recuerda esto, tu miedo tiene límites, pero el propósito de Dios sobre tu vida es eterno. Y si Dios te llamó es porque ya vio en ti la victoria antes de que tú pudieras verla. Ojo con esto, si Dios te llamó es porque ya vio en ti la victoria antes de que tú pudieras verla. ¡Wow! ¡Qué tremendo mensaje! Ya está publicado en nuestro Facebook, Radio Tiempo Sincelejo 97.3X. Ahí estamos como arroba Radio Tiempo 973. Ahora, ¿tú quieres tener este poderosísimo mensaje vía WhatsApp? Bueno, me escribes. Te lo mando de una, 321-50-77973.

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2: Hoy activamos nuestro Tiempo de Salud en este lunes. Hoy también es el Día Mundial de la Tiroides. Conoce tu tiroides. Hoy, en el marco del Día Mundial de la Tiroides, hablaremos sobre una pequeña glándula que tiene un gran impacto en nuestro cuerpo, la tiroides. Aunque mide apenas unos centímetros, se regula funciones tan importantes como la energía, el metabolismo, el sueño y hasta el estado de ánimo, que es la tiroides. La tiroides es una glándula que forma o con forma de mariposa ubicada en el cuello. Su función principal es producir hormonas que ayudan a controlar la energía, el metabolismo, la temperatura corporal, el ritmo cardíaco, el crecimiento y desarrollo. Señales de alerta de hipotiroidismo: cuando la tiroides trabaja más lento. ¿Qué es el hipotiroidismo? Cuando la tiroides trabaja más lento. Bueno, señales: cansancio, aumento de peso, frío constante, piel seca, caída del cabello, tristeza o desánimo. Ahora, hipertiroidismo es cuando trabaja la tiroides demasiado, cuando trabaja demasiado. ¿Qué síntomas presenta? Palpitaciones, ansiedad, sudoración, pérdida de peso, insomnio, temblor. ¿Quiénes deben prestar más atención? Mujeres mayores de 35 años, personas con antecedentes familiares, pacientes con enfermedades autoinmunes, mujeres embarazadas o en posparto. Prevención y cuidado, realizar controles médicos, no automedicarse, mantener una alimentación equilibrada, consumir yodo adecuadamente, bajo prescripción médica, consultar si hay síntomas persistentes. Además, para tener en cuenta, la tiroides puede ser pequeña, pero su impacto en la salud es enorme. Escuchar nuestro cuerpo y realizar chequeos oportunos puede marcar la diferencia. En este Día Mundial de la Tiroides, cuidemos nuestra salud desde la prevención. Bueno, ahí les dejo este tremendo dato de salud a esta hora de la mañana en Despierta a Tiempo con tu Radio Tiempo.
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1: Bueno, iniciamos una nueva hora de música, actualizamos un poco la información, lo que van titulando diarios internacionales para este lunes. Les cuento que María Corina Machado anunció oficialmente su candidatura presidencial y confirmó su próximo regreso a Venezuela. La líder opositora asegura que el país se encamina hacia una transición democrática y elecciones libres.
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1: Van titulando diarios en Colombia, que titulan diarios en Colombia mientras nos tomamos un muy buen café a esta hora de la mañana, disfrutamos del aroma de ese muy buen café en este día lunes. Bueno, les cuento que fin de semana con presencia de lluvia en Sincelejo, también en muchísimos lugares de nuestro departamento de Sucre, también con fuertes temperaturas. Bueno, para esta semana el IDEAM pronostica condiciones de abundante nubosidad y alta probabilidad de precipitaciones con tormentas eléctricas en el centro y sur de la región Caribe, y continúa se pronostica esas altas temperaturas en nuestra región Caribe. Eso va titulando van titulando diarios con relación a la situación del clima.
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1: Oigan, les cuento además que van titulando diarios en Colombia. El ministro de Minas y Energía anunció desde Medellín que la gasolina podría subir nuevamente desde el 1 de junio, aunque la decisión aún no es oficial. Explicó que el gobierno continúa desmontando gradualmente los subsidios a los combustibles para aliviar el impacto en las finanzas públicas y en el fondo de estabilización. El ajuste definitivo se definirá en una próxima reunión con el Ministerio de Hacienda prevista para finales de mayo. Según Palma, el aumento se haría de manera gradual y buscando equilibrar las cuentas del Estado sin afectar demasiado el bolsillo de los colombianos.
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1: Van titulando diarios en Colombia. El más reciente informe especial de estabilidad financiera del Banco de la República advirtió un fuerte deterioro en la oferta de vivienda nueva en Colombia. Aunque las ventas de vivienda crecieron 11,7% anual a marzo de 2026 y volvió a niveles previos a la pandemia, las iniciaciones de obra alcanzaron su punto más bajo en 14 años en medio del aumento de los costos de construcción y de las tasas hipotecarias. El informe también destaca que la actividad edificadora completó 2 años consecutivos de contratación y terminó 2025 con una caída anual de 7,5%. En contraste, las obras civiles mostraron un crecimiento anual de 8,3%. La mayor afectación se concentra en la vivienda de interés social BIS, cuyas iniciaciones disminuyeron 18,5% anual, mientras que el segundo no BIS registró una caída más moderada de 1%. Eso lo van titulando diarios en nuestro país.
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1: ¿Qué titulan diarios en Colombia? Les cuento que el gobierno nacional anunció que las EPS en Colombia tendrán un plazo máximo de 48 horas para entregar medicamentos pendientes a los pacientes, según informó el ministro de Salud. La medida hace parte de una nueva resolución expedida por el Ministerio de Salud para enfrentar las constantes demoras en la entrega de medicamentos denunciadas por los usuarios del sistema de salud.
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1: Titulan diarios en Colombia. La votación de los colombianos en el exterior para las elecciones presidenciales del próximo 31 de mayo comenzó ayer domingo, bueno, lunes también, en Nueva Zelanda, con la apertura del puesto instalado en el consulado, la principal ciudad del país oceánico. Ya iniciaron las votaciones de colombianos en el exterior. Las votaciones para el próximo 31 de mayo.
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1: Oye, van titulando diarios en Colombia. El presidente Gustavo Petro ordenó a sus funcionarios gestionar de manera urgente el envío de excedentes de arroz colombiano a Cuba, luego de conocerse que China entregó a la isla un primer lote de 15.000 toneladas de arroz como parte de una donación de emergencia de 60.000 toneladas en respuesta a la grave crisis alimentaria que atraviesa el país caribeño. Lo que van titulando diarios internacionales, diarios en Colombia. También te lo cuento al iniciar este nuevo día.
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0: Oye, una bonita canción para iniciar el nuevo día. Y tenemos a Bryan Adams. Se llama Todo lo que hago, lo hago por ti. Así iniciamos esta semana, ya 25 días de este mes de mayo. Esto ha avanzado rápidamente, mes de mayo, que nos entregó esa bonita celebración del Día de Mamá.
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0: Y durante todo este mes, claro, que te deseamos ese feliz día a ti, mamá. Tanto te lo mereces. Oiga, les cuento que el videoclip de Dai Dai, interpretado por Shakira, como tema oficial del torneo de fútbol, se convirtió en un fenómeno global al superar los 10 millones o los 10 millones de reproducciones en YouTube poco más de un día después de su estreno. El video de esta canción cuenta con la participación de figuras del fútbol como Lionel Messi, Harry Kane, también Kylian Mbappé, Rodri, Vinicius Jr., Haaland y Luis Díaz, entre otros deportistas. El videoclip de Dai Dai, interpretado por Shakira, como tema oficial del torneo de fútbol, se convirtió en un fenómeno global al superar los 10 millones de reproducciones en YouTube. Bueno, ahí les dejo el dato. Muy bien, por nuestra queridísima y talentosísima Shakira. Puedes ampliar esta información o enterarte de otras también ingresando a través de la web www.radiotiempo.co.
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1: Y así que por aquí dejando los oyentes sus saludos, sus reportes. Me dice buen día, Jaime, para desearle un feliz cumpleaños a Ricardo Erazo. El día de hoy está de cumpleaños de parte de su hijo, el príncipe Alessandro Erazo. Me dice Radio Tiempo todo el tiempo. Así que mil y mil felicidades para el cumplimentado, para el gran Ricardo Erazo. Y es uno de nuestros fieles oyentes, Ricardo Erazo, y tiene esa bendición, esa fortuna de estar cumpliendo un año más de vida. Un gran abrazo para ti, para Ricardo Erazo. Hoy tiene esa bendición de cumplir un año más. Por acá tu hijo, Alessandro Erazo, nos envía ese mensaje de felicitación, que te ama muchísimo, te desea un feliz cumpleaños, que se siente muy orgulloso de ser tu hijo, y bueno, celebra esta fecha bien importante a tu lado. Mil y mil felicidades para Ricardo Erazo y todos los que en este 25 de mayo de 2026 tienen esa bendición de cumplir un año más. Claro que lo celebran solo en compañía de Radio Tiempo todo el tiempo.
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1: Hoy activamos nuestro tiempo de noticias curiosas. Les cuento que el pueblo de Cundinamarca, donde las parejas están solteras durante 3 días, en Changuaní existe una de las tradiciones más curiosas del país. Durante 3 días las personas casadas vuelven simbólicamente, ojo, simbólicamente a la soltería gracias a un festival que se celebra desde hace más de 5 décadas. Este municipio, ubicado a unos 121 kilómetros de Bogotá, es reconocido por sus paisajes naturales y actividades ecoturísticas, como recorridos por la Reserva Ecológica de Palmas de Cera y la vereda Montefrío. Sin embargo, su mayor fama proviene del tradicional Festival de la Soltería. Imagínense esto, la celebración nació hace casi 54 años y se ha convertido en una de las festividades más populares de la región. Todo gira alrededor del simbólico decreto número 109, que permite a los casados, por convicción, por accidente, por buenas, malas o cualquier circunstancia, disfrutar nuevamente el placer de la soltería durante 3 días. ¿Qué tal esta celebración? Sucede en Changuaní, el pueblo de Cundinamarca, donde las parejas están solteras durante 3 días. Bueno, tiempo de noticias curiosas a esta hora de la mañana. Seguimos disfrutando de una gran playlist, una excelente programación para nuestros fieles oyentes. A esta hora van conectando sus emociones todo el tiempo a Radio Tiempo.
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1: Dice mejor tu día, inicia de la mejor manera esta nueva semana con ánimo, con entusiasmo, con esa bendición de Dios y en compañía de Radio Tiempo todo el tiempo. Y hicimos un vistazo a información deportiva para el día de hoy que van titulando diarios deportivos. Quedó definida la gran final de la Liga 2026-1. Atlético Nacional y Junior se enfrentarán por el título el primer semestre del fútbol colombiano, luego de superar en semifinales a Deportes Tolima e Independiente Santa Fe, respectivamente. El duelo por la estrella se jugará en partidos de ida y vuelta. Partido de ida martes 2 de junio, partido de vuelta sábado 6 de junio. Así se mueve todo esto del fútbol profesional colombiano. Ya tenemos listos a los dos equipos que estarán disputando la gran final del fútbol profesional colombiano en este primer semestre. Atlético Nacional y Junior serán o son ya los dos finalistas. Uno de estos dos equipos, por supuesto, será el gran ganador de este primer semestre en el fútbol colombiano. Han llegado ahí por mérito, han llegado ahí por buen fútbol. Y bueno, ahí está ya definida la gran final del fútbol profesional en Colombia. Oye, les cuento que Leo Messi es noticia en territorio norteamericano luego de haber salido con molestias físicas en el duelo de ayer domingo. El astro argentino, que suele jugar los partidos completos, se retiró caminando del césped en la cancha del Inter en el minuto 73 y enfiló directamente al vestuario después de que se llevara la mano al muslo izquierdo. Esperemos a ver qué pasa, cuál es el parte médico con relación a Leo Messi. Les cuento además que el colombiano Jürgen Martínez fue infinitamente superior al panameño Ángel Betancur y lo derrotó por nocaut técnico en el octavo asalto para apoderarse del título latino mosca de la Organización Mundial de Boxeo OMB en combate celebrado el día viernes en Ciudad de Panamá. Jürgen, de 34 años, medallista de plata en los Juegos Olímpicos de Río 2016, derribó en el sexto a su oponente y en el octavo el árbitro paró la pelea ante el impecable o ante la implacable castigo del colombiano al panameño. Esta información deportiva también para el día de hoy. Les cuento que David Ospina salió entre lágrimas en el que pudo haber sido su último partido con Atlético Nacional. El arquero se despidió de la hinchada verdolaga ya que se unirá a la selección Colombia y no jugará más este semestre con Nacional. Su futuro después de la Copa del Mundo sigue siendo una incógnita. También en información deportiva, Luis Díaz cierra la temporada con Bayern Múnich con otro título, campeón de la Copa de Alemania. Wow, enhorabuena para Luchito Díaz. Bayern Múnich terminó su temporada consagrándose campeón de la Copa de Alemania. El conjunto bávaro se impuso 2-0 y volvió a ganar este campeonato luego de 6 años, pues la última vez había sido en la temporada 2019-2020. Dice Gustavo que también ahí estuvieron en la gran final, cierto, y la Liga de Campeones, de la Champions League. Bueno, pero así son las cosas del fútbol. Celebra esta, o en este momento, en esta actualidad una vez más, Luis Díaz cierra la temporada en Bayern Múnich con otro título, campeón de la Copa de Alemania. Lo que pasa, lo que sucede en información deportiva, también te lo voy contando en este día lunes. Para acompañarte a esta hora mientras llegas a tu sitio de labores, llega Alberto Plaza, la canción No Me Quites la Ilusión.
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0: Oye, tu historia en canciones de Radio Tiempo. Ahí está el Sol de México, Luis Miguel, la canción se llama O Tú o Ninguna. Así vamos iniciando los clásicos, la historia de Radio Tiempo en esta nueva semana, una semana que va a ser llena de mucha bendición para la gran familia de Radio Tiempo. Antes escuchábamos algo de Ana Gabriel. Bueno, en fin, ya está al aire la banda sonora de tu vida, de tu historia, solo faltas tú. Solo faltas tú, oyente, que también eres el protagonista. Puedes tomar ahí tu móvil, grabas ese audio, esa nota de voz y lo envías a través de nuestro WhatsApp 321-50-77973. 321-50-77973. Programa tu clásico radiotiempo favorito, me cuentas cómo te llamas, cuál es ese muy buen clásico, cuál crees tú que es ese muy buen clásico para iniciar esta semana. Bueno, cuéntamelo por medio de audio, nota de voz. Aquí te voy a esperar, oyente de Radiotiempo, para programar tu clásico favorito. Vamos a cantar con Marisela, se llama Enamorada y Herida, a esta hora en la mañana al aire, la banda sonora de tus mejores recuerdos.
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1: Hola, muy buenos días, te habla Griego. Quería que me complacieras con la canción Mi Talismán de Ana Gabriel. Yo escucho Radio Tiempo todo el tiempo.
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0: Oye, solo clásico de clásicos a esta hora de la mañana. Continúa al aire la banda sonora de tu vida, de tu historia.
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0: Decir a esta hora saludos para Juan Guillermo Romero. Juan Guillermo Romero en Ovejas. Ahí se encuentra conectando sus emociones a los 97.3. Me dice fiel oyente de Radio Tiempo. Un fuerte abrazo para Juan Guillermo Romero en Ovejas. En Ovejas Sucre, de cualquier lado de nuestro departamento de Sucre. También ahí se conecta a nuestros oyentes por medio de la web www.radiotiempo.co.
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0: Oye, lo dice el gran Sergio Dalma, que bailar pegados es bailar. Ahí están tus clásicos favoritos al aire en este lunes. ¿Cuál vas a programar el día de hoy? Esperando por aquí tu audio, nota de voz a través de nuestro WhatsApp 321-5077-973. Oigan, les cuento que Maluma habló de su nuevo álbum, Loco por Volver, y compartió una noticia personal importante. Confirmó que espera a su segundo hijo junto a su pareja Susana Gómez, con nacimiento previsto para septiembre de 2026. El artista también expresó su felicidad en esta etapa familiar y destacó su rol como padre de su hijo París, mostrando un lado más íntimo y emocional. La reacción en redes fue inmediata, con muchos seguidores celebrando esta nueva etapa en su vida. Y bueno, acaba de contar cuándo será el nacimiento de su próximo hijo, con nacimiento previsto para septiembre de 2026. Puedes ampliar esta información o enterarte de otras ingresando también a través de la web www.radiotiempo.co. Más música para ti, más de las canciones para cantar a todo pulmón, con el alma, con el corazón y en compañía de Radio Tiempo todo el tiempo. Llega a Roxette y eso que se llama No Sé Si Es Amor. Radio Tiempo todo el tiempo.
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0: Jaime, ¿podría hacerme el favor de complacerme con la canción Eres tú de Mocedades? Yo escucho Radio Tiempo todo el tiempo.
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0: Muchísimos clásicos, vamos cantando en este día lunes en compañía de Radio Tiempo todo el tiempo. Y tenemos a Rudy Lascala y esto que se llama Volvamos a Vivir. Oiga, les cuento que la Federación Colombiana de Fútbol confirmó que Néstor Lorenzo encabezará una rueda de prensa para revelar la esperada lista definitiva de la tricolor rumbo al torneo orbital 2026. Los medios y Lorenzo se reunirán en la sede deportiva de la Federación Colombiana de Fútbol en Bogotá y se conocerá el grupo definitivo que afrontará la cita orbital luego de varios meses de observación y seguimiento por parte del cuerpo técnico. Así que estaremos muy pendientes. Ahí está información, el desarrollo en desarrollo el día de hoy. La Federación Colombiana de Fútbol confirmó que Néstor Lorenzo encabezará una rueda de prensa para revelar la esperada lista definitiva de la tricolor rumbo al torneo orbital 2026. 8:47, sigo por aquí buscando a más oyentes que van a enviar su audio, nota de voz y van a programar su clásico radiotiempo favorito.
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0: Bueno, avanzamos en esta mañana de lunes con los clásicos, la historia Radio Tiempo. Cantamos también con eso que nos entrega Kiara. Se llama Desgrada. Buenos clásicos, buenos éxitos para compartir con nuestros fieles oyentes. Oiga, les tengo el dato de salud. Un estudio realizado en Francia encontró una posible asociación entre ciertos conservantes alimentarios y un mayor riesgo de problemas cardiovasculares. En particular, el consumo frecuente de conservantes comunes para evitar bacterias y moho se relacionó con un aumento del 29% en el riesgo de hipertensión y un 16% en el riesgo de infarto o accidente cerebrovascular. También se observó que antioxidantes usados como conservantes naturales, como el ácido cítrico y el ácido ascórbico, vitamina C, se asociaron con un 22% más de riesgo de presión arterial alta en personas con mayor consumo de alimentos que los contienen. Aunque estas sustancias existen de forma natural en frutas, los investigadores señalaron que su uso como aditivo en alimentos procesados no es equivalente a su forma natural. Un dato de salud a esta hora para nuestros oyentes que siguen ahí muy, pero muy conectados a los clásicos, la historia Radio Tiempo. ¿Cuál es tu clásico para el día de hoy? Vamos a escuchar para finalizar esta hora Luis Ángel, con eso que se llama Lluvias, tus clásicos favoritos en este día lunes. Saludos para Roger Madera, a esta hora en su sitio de labores, escuchando los clásicos, la historia Radio Tiempo.
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0: Iniciamos una nueva hora de música escuchando al gran Diango. Se llama La Hora del Adiós, canciones de amor, canciones de desamor. Bueno, todo eso hace parte de la vida y también recordamos momentos inolvidables de lunes a viernes de 8 a 10 de la mañana con esos grandes éxitos que hacen parte de esos momentos que son maravillosos para ti, que fueron maravillosos para ti. En esta nueva hora te invito para que sigas enviando audio, nota de voz, cuéntame cómo te llamas, cuál es tu clásico para hoy, ya sabes, finalizas diciendo.
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0: Por aquí tengo a oyente que me van a programar. Hola, buenos días.
2: Jaime, buen día. Para que me hagas el favor de complacerme con la canción y nos dieron las 10. Gracias, te escucho Radio Tiempo todo el tiempo.
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Puma que canta José Luis Rodríguez, el Puma. Hablemos un poco de él, de José Luis Rodríguez. ¿Sabías que José Luis Rodríguez, el Puma, se sometió a una compleja cirugía de doble trasplante de pulmón? ¿Sabías eso? El cantante padecía de fibrosis pulmonar idiopática, por lo que tuvo que ser intervenido de urgencia en diciembre de 2017. Eso fue en Estados Unidos. La enfermedad, la fibrosis pulmonar idiopática, es una condición crónica y progresiva que cicatriza los pulmones y dificulta gravemente la respiración. La intervención, bueno, la operación duró varias horas y fue realizada por un equipo especializado de la Universidad de Miami, quienes reemplazaron ambos pulmones. Imagínense esto, ¿eh? Tras la cirugía, el artista pasó por un largo y estricto proceso de rehabilitación física y vocal, logrando regresar a los escenarios tras años de recuperación. ¡Wow! Es una historia de milagro de vida también para José Luis Rodríguez, el Puma, el único Puma que canta, también hace parte de la banda sonora de tu vida, de tu historia.

0: Oye, así vamos en este bonito lunes, escuchando también a José Luis Perales con eso que se llama ¿Y cómo es él? Clásicos que me van programando nuestros oyentes a esta hora a través de nuestro WhatsApp 321-50-77973. Me envían audio, nota de voz, me cuentan cómo se llaman, cuál es ese muy buen clásico. Y bueno, finalizan diciendo.
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0: Oye, compartimos a primera hora un poderosísimo mensaje, se los voy a recordar a esta hora de la mañana. Cuando Dios te llama, su propósito es más fuerte que tu temor. No importa cuántas dudas haya en tu mente, ni cuántas batallas se enfrente tu corazón, si Dios puso un llamado sobre tu vida, también puso dentro de ti la fuerza para cumplirlo. Ojo con esto, si Dios puso un llamado sobre tu vida, también puso dentro de ti la fuerza para cumplirlo. El miedo te dirá que no puedes, que no eres suficiente, que el camino es demasiado difícil, pero la voz de Dios siempre será más poderosa que cualquier inseguridad. La voz de Dios siempre será más poderosa que cualquier inseguridad, porque Él no llama a los capacitados, Él capacita a los que llama. ¡Wow! Él no llama a los capacitados, Él capacita a los que llama. Moisés tuvo miedo, Jeremías se sintió incapaz, Pedro dudó, pero cuando Dios intervino, el temor retrocedió y el propósito se cumplió. Así será contigo. Lo que hoy te intimida, mañana será el testimonio de cómo Dios te sostuvo. No permitas que el temor silencie lo que Dios habló sobre tu vida. Aunque tiemblen tus manos, avanza. Aunque no entiendas el proceso, confía, porque cuando Dios abre un camino, ninguna tormenta puede detener su voluntad. Recuerda esto, tu miedo tiene límites, pero el propósito de Dios sobre tu vida es eterno. Y si Dios te llamó es porque ya vio en ti la victoria antes de que tú pudieras verla. ¡Wow! Poderosísimo mensaje. ¿Lo quieres tener vía WhatsApp? Bueno, me escribes. Te lo mando de una, 321-50-77973. Llega Mercurio con eso que se llama Amiga.

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1: Tenemos este bonito día, lo estamos viviendo al máximo, lo aprovechamos. Disfrutamos de la familia, de los seres queridos y disfrutamos también de la música Radio Tiempo. Más oyentes por acá a esta hora de la mañana. Hola, buenos días.
2: Hola, muy buenos días. Ay, mi bendición. Me consientes, por favor, con una canción de Calo, Formas de Amor. Gracias. Y yo escucho Radio Tiempo todo el tiempo. Besos.
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0: qué bonitos clásicos los de este lunes, qué bonitos clásicos han programado nuestros fieles oyentes a través de nuestro WhatsApp 321-5077973. Oye, por aquí tengo una fiel oyente que está cumpliendo hoy un año más de vida. Mil bendiciones para ti, para Luz Marina Santos. Que los cumpla feliz, que recibas el abrazo de tu familia, de tus seres queridos, de las personas que tanto te quieren, de las personas que tanto te aman. Una de nuestras fieles oyentes, Luz Marina Santos, hoy de cumpleaños. Desde aquí un gran abrazo, Luz Marina. Que lo pases genial en este lunes 25 de mayo de 2026. Y bueno, Luz Marina Santo, como toda una gran oyente, nos envía su audio, su nota de voz para programar su clásico favorito. Y claro que le vamos a regalar hoy ese gran clásico Radio Tiempo. Hola, Luz Marina, ¿cómo vas?
1: Buenos días, Jaime, para reportar sintonía. Luz Marina Santo, quiero darle gracias a Dios hoy porque estoy cumpliendo un año más de vida.
0: Eso.
1: Y le pido a Dios que me bendiga y me dé salud y vida. Quiero que me regales una canción.
0: Y así sea, Luz Marina.
1: Señora de las cuatro décadas, para hoy día de mi cumpleaños. Gracias, yo escucho Radio Tiempo todo el tiempo.
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0: Bueno, de esta manera le hemos dado play a esta canción de Ricardo Arjona para consentir a nuestra oyente que hoy tiene la bendición, la fortuna de cumplir un año más de vida. Quería escuchar y cantar a todo pulmón este gran éxito Radio Tiempo, así que mil y mil felicidades para Luz Marina Santos. Nos envió su audio, su nota de voz, ahí me yo quiero escuchar completita esa canción, y bueno, es nuestro regalo para ti, para Luz Marina Santos, este gran éxito de Ricardo Arjona, se llama Señora de las Cuatro Décadas. La dirección y programación de Robert Moreno, hasta este punto contigo Jaime Gómez, arroba soy Jaime Gómez. Me quedaron audios pendientes, los voy a tener muy en cuenta para la edición de mañana martes de los clásicos Radio Tiempo. Y por aquí me envían esta nota de voz para finalizar esta primera edición de lunes, en este lunes de los clásicos, la historia Radio Tiempo. Hola, buenos días.
1: Buenos días Jaime, sería tan amable de complacerme con la canción Cachito de Maná. Yo escucho Radio Tiempo todo el tiempo.
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2: Una mañana que nos pertenece. Aquí estamos dándole play a tus canciones favoritas, estas que te consienten y te enamoran todo el tiempo.
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2: Bueno, aparte de los sonidos, también hay datos, información. Ustedes, los oyentes más consentidos y amorosos acá en la ciudad de Sincelejo, oyentes Radio Tiempo. Dirección artística de Robert Moreno, Rafa Álvarez. Una voz Radio Tiempo. Una mañana genial para disfrutarla al máximo. Usted ahí en su auto, si va disfrutando de nuestra señal, usted si está en casa, si estás en la oficina, en tu negocio, en tu trabajo, donde estés, escuchando Radio Tiempo todo el tiempo. Antes de por aquí acompañarles con más música, voy a dejarles unas recargas, como para variar, siempre una buena recarga no puede faltar en las mañanas en Radio Tiempo. Recarga para usted a esta hora. Dios puede llenar tu vida de momentos felices, incluso en las etapas más simples. No necesitas esperar un milagro enorme para sentirte bendecido. A veces la verdadera felicidad está en despertar con paz, compartir con quienes amas, sentir tranquilidad en el corazón y darte cuenta de que poco a poco todo está mejorando, luchando la vida. Recuerda bien, el que no lucha no vence. Aquí estamos en esta mañana Radio Tiempo en el playlist, tus canciones favoritas para consentirte y enamorarte todo el tiempo.
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2: Óigame, el fenómeno Shakira no para, ¿eh? Shakira donará la totalidad de las ganancias de su nuevo tema mundialista. Sí, así como lo escuchas. La barranquillera vuelve a dar de qué hablar, pero esta vez la noticia va más allá de los escenarios. La artista de talla mundial anunció que el 100% de los ingresos generados por Die Die, su nueva canción para la Copa del Mundo, serán destinados a fundaciones que trabajan por el bienestar y la educación de la niñez. El dinero recaudado por reproducciones, derechos de autor y ventas digitales irá directamente a proyectos que buscan mejorar la calidad de vida de niños en situación de vulnerabilidad. ¿Qué tal el dato, eh? Fenómeno mundial, lo sigue siendo, con un gran corazón y con ese carisma que tiene siempre para llegarle a toda la gente, a todo público, a todas las edades. Shakira donará el 100% de las ganancias de su canción mundialista a fundaciones de niños en calidad de vulnerabilidad, en situación de vulnerabilidad. El dato a esta hora con Shakira, que nos pertenece, es nuestra artista favorita y está por aquí todo el tiempo en Radio Tiempo. Aquí vamos en esta mañana, que cómo le estamos pasando, pues estamos pasando Radio Tiempo todo el tiempo.
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2: Óigame, ¿qué tal si nos tomamos un café usted y yo a esta hora? ¿Te le mides? Si quieres un cafecito conmigo, bueno, te invito a un café delicioso y compartimos más datos y más música, ¿vale? Un cafecito delicioso a esta hora. Mari nos regala un cafecito por acá también. Y bueno, oiga, estaba viendo por aquí un video que es viral por estos días, una historia que le ocurrió al arquero Weverton, de 38 años, es brasilero, y fue convocado por su selección, por Carlo Ancelotti, para disputar la Copa Mundo 2026 en Estados Unidos, México y Canadá. La historia es la siguiente: el arquero Weverton, de 38 años, protagonizó un momento viral al enterarse de que había sido convocado por Brasil para el Mundial 2026, mientras su familia celebraba eufórica la lista anunciada por Carlo Ancelotti. Él perdió el equilibrio y cayó al piso en plena sala. Lo más curioso es que nadie se dio cuenta de inmediato. En el video, captado por una cámara de seguridad, se ve cómo todos siguen gritando y abrazándose mientras el portero queda en el suelo por unos segundos, obviamente impactado por la noticia que acababa de recibir, la convocatoria a la selección de su país, de Brasil. Se desmayó Weverton, quedó unos segundos tendido en el piso y su familia ni se percató de la situación. Después el propio Weverton bromeó con lo ocurrido y lo describió como un pequeño desmayo, dejando claro que todo fue producto de la felicidad, de la euforia. Pero bueno, preocupante, ¿no? Un desmayo y en esa situación de euforia, de alegría. Pero bueno, un hecho curioso que es tendencia en redes sociales: el arquero Weverton de Brasil protagonizó pues esta escena de desmayo. Estaba eufórico, estaba feliz, y ahí ve, ahí cae impactado y queda desmayado, y la familia, vea, ni por entendida se dio. Aquí seguimos disfrutando el café, pero también la buena música en Radio Tiempo todo el tiempo.
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2: Así va la mañana por cuenta de Radio Tiempo. La música, los éxitos que te consienten. Sí, por aquí siempre le damos play a buena música, ¿eh? ¿Verdad que sí?
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2: Hay una polémica por estos días formada en Francia porque un grupo de 16 familias va a formalizar ante la Fiscalía de París una denuncia colectiva contra TikTok, a la que responsabilizan de los trastornos de comportamiento en los que cayeron sus hijas e hijos adolescentes. Lo que alegan estas familias es que la red social incurrió en un abuso de debilidad que se justifica por la vulnerabilidad de los menores y porque la red social explota esa vulnerabilidad. Christel, madre de una de las adolescentes, reconoció haberse visto superada por los acontecimientos y no haber sido consciente de los contenidos a los que estuvo expuesta su hija, que instaló TikTok en su teléfono a los 12 años de edad. Familias en Francia denunciarán a TikTok por trastornos de comportamiento de sus hijos. Yo siempre en estas notas me voy a los comentarios porque aquí en los comentarios uno ve de todo. Por ejemplo, dice este comentario: ¿dónde puedo denunciar a las familias que permiten a los hijos usar la aplicación? Bueno, por aquí dice otro comentario: ¿no es más fácil no dejar que sus hijos empleen esas aplicaciones? Y acá dice otro: ¿y no son ellos quienes tienen que supervisarlos? Bueno, ahí está la controversia armada por estos días en Francia. Un grupo de 16 familias va a formalizar ante la Fiscalía de París una denuncia colectiva contra TikTok, alegando pues que la responsabilizan a esta red social de los trastornos de comportamiento en sus hijos adolescentes. ¿Qué día también pasó algo similar en Estados Unidos contra Mark Zuckerberg, el dueño de Meta? Bueno, ahí está la polémica generada. Aquí estamos en esta mañana dándole play a tu música favorita en Radio Tiempo.
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2: Así se viven al máximo las mañanas en Sincelejo por cuenta de Radio Tiempo. Sí, la emisora que te consiente y te enamora todo el tiempo.
3: Todo el tiempo.
2: Sí que sí. Oye, aquí estaba viendo el dato de las personas que están habilitadas, de los colombianos que están habilitados para sufragar, para votar este próximo 31 de mayo en la primera vuelta, la primera ronda de elecciones presidenciales. 41.421.973 colombianos están habilitados para votar. La Registraduría Nacional entregó el censo electoral dispuesto para las elecciones a la presidencia de la República. De acuerdo con el órgano electoral, están habilitados para votar un total de 41.421.973 colombianos aquí en nuestro país y también en el exterior, o sea, sumado todo, exterior y acá a nivel nacional. Las votaciones en primera vuelta se llevarán a cabo el próximo domingo 31 de mayo. Se dispondrá de 120.527 mesas distribuidas en 13.742 puestos de votación. 41.421.973 compatriotas colombianos están habilitados para votar en las elecciones presidenciales primera ronda, primera vuelta. Ahí está el detico en esta mañana. Seguimos por aquí disfrutando de este día. Sí, avanzamos escuchando Radio Tiempo todo el tiempo.
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2: La mañana nos pertenece por aquí, escuchando buena música, dándole play a tus canciones favoritas. Y en este mes de mayo, pues por acá también consintiendo a nuestras madres. Las madres Radio Tiempo, sí, resilientes, valientes, amorosas, son ellas nuestras madres en este mes de mayo.
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2: Hoy estaba por aquí con el calendario de efemérides Radio Tiempo. Es el Día Nacional por la Dignidad de las Mujeres Víctimas de Violencia Sexual. Se conmemora en Colombia cada 25 de mayo. Esta fecha fue establecida mediante el decreto 1480 del 2014 como un acto de memoria, reconocimiento y reparación simbólica para las mujeres víctimas de violencia sexual, especialmente en el marco del conflicto armado. La conmemoración busca principalmente reconocer la valentía y resistencia de las sobrevivientes, visibilizar la violencia sexual como una grave violación de derechos humanos, rechazar la impunidad y promover el acceso a la verdad, justicia y reparación, y también generar conciencia social sobre la necesidad de erradicar todas las formas de violencia contra las mujeres. Hoy es el Día Nacional por la Dignidad de las Mujeres Víctimas de Violencia Sexual en Colombia. Una conmemoración hoy 25 de mayo en el calendario de efemérides Radio Tiempo. Aquí estamos, disfrutamos al máximo, ¿verdad? Cada mañana, cada momento, escuchando Radio Tiempo todo el tiempo.
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0: Gracias.
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2: 12 en punto, a las 12 en punto y todo el tiempo yo escucho Radio Tiempo.
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0: Oye, una de las canciones, acabamos de escuchar este gran éxito que se llama Cuéntame, uno de los éxitos que nuestros oyentes le han dado ese estatus ahí como uno de los éxitos favoritos. Actualmente ahí tenemos a Yami Safdie con Cuéntame al ladito de Alejandro Sanz. Oye, qué inclemente sol, qué fuerte temperatura una vez más en este lunes, inicio de semana. Por favor, cúbrase muy bien si va a hacer alguna vuelta o alguna diligencia que sea después de las 4:30, 5 de la tarde, porque ahorita la temperatura, déjeme decirle que está muy, pero muy fuerte. Hay un inclemente sol, hidrátese muy bien constantemente, son las recomendaciones, algunas de las recomendaciones que van emitiendo las autoridades con relación hasta a estas altas temperaturas que estamos experimentando actualmente en nuestro Sincelejo, en nuestra región Caribe. Dirección y programación de Robert Moreno, contigo Jaime Gómez, arroba soy Jaime Gómez, ya listo, preparadísimo para acompañarte una vez más en la tarde de este lunes, inicio de semana, solo en compañía de los 97.3. Tenemos buena música, Cani García, y también el saludo de esta gran artista, Radio Tiempo.
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2: La tarde hablemos un poco de Maluma. Maluma habló de su nuevo álbum, Loco por Volver, y compartió una noticia personal importante. Confirmó que espera a su segundo hijo junto a su pareja Susana Gómez, con nacimiento previsto. O sea, ya esto lo había contado, pero el nacimiento está previsto para septiembre de 2026. Para septiembre de 2026, el artista también expresó su felicidad en esta etapa familiar y destacó su rol como padre de su hijo París, mostrando un lado más íntimo y emocional. La reacción en redes fue inmediata, con muchos seguidores celebrando esta nueva etapa en la vida de Maluma. Maluma habló de su nuevo álbum Loco por Volver y compartió la fecha ya. Prevista para el nacimiento de su segundo hijo, septiembre de 2026. Puedes ampliar esta información o enterarte de otras ingresando también a través de la web www.radiotiempo.co. ¿Qué tal si hasta ahora cantamos con el Sol de México, Luis Miguel, la canción Palabra de Honor? Más adelante vos veis una canción de Laura Pausini en este lunes y todo el tiempo. 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

0: Oye, una linda versión de Antología, canción reconocidísima en la carrera de Shakira. Bueno, aquí está la versión de Laura Pausini, un éxito que ya me programa también a través de nuestro WhatsApp 321-5077973. Les cuento que quedó definida la gran final de la Liga 2026-1. Atlético Nacional y Junior se enfrentarán por el título del primer semestre del fútbol en nuestro país, luego de superar en semifinales a Deportes Tolima e Independiente Santa Fe, respectivamente. El duelo por la estrella se jugará en dos partidos de ida y vuelta. Partido de ida martes 2 de junio. Vaya escribiendo por ahí, vaya anotando partido de ida martes 2 de junio. Anote por ahí esa fecha. Partido de vuelta sábado 6 de junio. Así se jugará la gran final del fútbol profesional en nuestro país.
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0: Oye, hasta el último segundo queremos escuchar y cantar a todo pulmón con los Enanitos Verdes, llamada Lamento Boliviano. Oye, me dicen por acá, a esta hora me reportan la sintonía los que siempre se conectan por medio de la web www.radiotiempo.co. Los oyentes que han descargado la aplicación Radio Tiempo nos llevan ahí en su móvil. Dicen hola Radio Tiempo, saluditos para los administrativos del Colegio Simón Bolívar en Planeta Rica, en especial a Jason Cueto. Dice conectados todo el tiempo a los 97.3.
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0: Ahí nos escuchan por medio de la web, ¿cierto? En Planeta Rica, www.radiotiempo.co. Un gran abrazo ahí para Jason Cueto, a esta hora cantando a todo pulmón cada una de esas canciones Radio Tiempo. Y así, si necesitas una canción actual para expresar un te amo, te voy a recomendar a esta de Josy Cuen. Al ladito de Calibre 50, Jorge Medina, la canción se llama Te Amo. ¿La escuchas? En compañía de Radio Tiempo, todo el tiempo.
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1: De los artistas que nos debe una gira mundial, Franco de Vita. ¿Hace cuánto que Franco de Vita no tiene por ahí una gira mundial? Bueno, yo creo que nos debe por ahí esa gira mundial, Franco de Vita, para cantar en vivo muchísimas de sus canciones. Cuando escuchas a Franco de Vita, sabes bien que conectas tus emociones todo el tiempo a Radio Tiempo. Hoy es el Día Mundial contra el Cáncer de Tiroides. Y hay una historia de vida de Sofía Vergara. Ha dicho Sofía Vergara: tuve suerte de detectarlo temprano. Sofía Vergara y su batalla contra el cáncer de tiroides. Detrás del carisma y el éxito de Sofía Vergara hay una poderosa historia de supervivencia. A los 28 años, Sofía Vergara fue diagnosticada con cáncer de tiroides tras detectarse un bulto mediante la autoexploración. Hoy, en el Día Mundial de la Tiroides, recordamos su mensaje, abro comillas: mirar la cicatriz de mi garganta me recuerda lo afortunada que soy. Tras someterse a cirugía y radiación, Sofía venció la enfermedad y hoy vive con hipotiroidismo controlado. Su historia es un llamado urgente a perder el miedo, educarnos y realizarnos chequeos médicos anuales. La prevención salva vidas. Bueno, ahí está la historia de vida también de Sofía Vergara. Son las 2:54, una canción más, finalizamos esta hora, finalizamos estos 60 minutos llenos de muy buenos éxitos, de muy buena música, muy buenas canciones. Al ladito de nuestros fieles oyentes que a esta hora pueden reportar la sintonía, notas de cumpleaños a través de nuestro WhatsApp 321-50-77973. Juntos, claro que cantamos a todo pulmón muchísimas canciones. 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

Y iniciamos una nueva hora de música. Ya les voy a publicar ahí nuestra cuenta de Instagram, los convocados de nuestra Selección Colombia. Ya les estaba haciendo por ahí un pequeño ajuste, ya les voy a publicar una vez más los convocados de nuestra Selección Colombia, convocados por Néstor Lorenzo el día de hoy. Esto es tendencia, es muy comentado. Y bueno, ahí se los voy a publicar más adelante. Voy a saludos para Rosalinda Lozano en Corozal. Se disfrutó la canción de Alejandra Guzmán, Yo Te Esperaba, dedicada para su hija que ama muchísimo. Dedicada para su hija que ama muchísimo. Se encuentra ahí en la distancia, pero Radio Tiempo acorta las distancias, ¿cierto? Seguramente nos escucha también donde quiera que ella esté a través de la web www.radiotiempo.co. Un abrazo para ti, para Rosalinda Lozano, una de nuestras fieles oyentes que siempre se mantiene ahí 24/7 en compañía de Radio Tiempo todo el tiempo. Oye, una canción que una vez más este fin de semana llegó ahí al primer lugar de nuestro conteo. Se llama Tu Cárcel de Moral. La escuchas en compañía de Radio Tiempo todo el tiempo.

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0: Bueno, ¿qué tal esa canción? ¿Qué tal ese gran éxito de Cristian Castro? Se llama Mañana. Oye, les contaba que acabo de publicar ahí en nuestra cuenta de Instagram. Estamos como arroba Radio Tiempo 973. Ya el técnico Néstor Lorenzo entregó la lista de los convocados para el próximo torneo de fútbol. Ya les tengo por aquí el dato, es más, ahí pueden leer detenidamente los convocados arqueros. Camilo Vargas, Álvaro Montero, David Ospina, defensa, Davison Sánchez, John Lucumí, Jerry Mina, Willer Dita, Daniel Muñoz, Santiago Arias, Johan Mojica, David Machado, volante Richard Ríos, ¿quién más? Jefferson Lerma, Kevin Castaño, Juan Camilo Portilla, Gustavo Puerta, John Arias, Jorge Carrascal, Juan Fernando Quintero, James Rodríguez, Hamilton Campas, delanteros Juan Camilo Hernández, Luis Díaz, Luis Suárez, Carlos Andrés Gómez y John Córdoba. Ahora, la pregunta que hemos dejado hoy para nuestros oyentes, ¿quién faltó? ¿Quién faltó en esta convocatoria y quién no debió ser convocado? ¿Quién faltó y quién no debió ser convocado para esta cita, para la fiesta más grande del fútbol en 2026? ¿Quién faltó? ¿Tú qué opinas, oyente de Radio Tiempo? Ahí me puedes dejar un comentario en nuestra cuenta de Instagram. Estamos como arroba Radio Tiempo 973. Tiempo de más música, tiempo de cantar a esta hora. Eso que se llama El Carpintero del Amor, de Andrés Cepeda.
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Vaya, para el lunes suena genial, suena muy bien esto que nos entrega Juan Luis Guerra, se llama Bachata en Fukuoka. Oiga, les cuento que Karol G hoy será homenajeada en unos importantes premios. Karol G no solo actuará esta noche en los American Music Awards 2026, sino que también recibirá el Premio Internacional de Excelencia Artística, un galardón que reconoce a los artistas, el mismo que recibió Whitney Houston en 2009. Ahí estará también una protagonista, una colombiana muy querida, muy bonita, muy hermosa, muy talentosa. Ella es Karol G, no solo actuará esta noche en los American Music Awards 2026, sino que también recibirá el Premio Internacional de Excelencia Artística. Lo que pasa con ella, con Karol G, también te lo cuento en compañía de los 97.3.

Eternamente Yolanda con Pablo Milanés, una canción Radio Tiempo que lleva tu nombre. Oye, les cuento que el videoclip de Die Die, interpretado por Shakira como tema oficial del torneo de fútbol, se convirtió en un fenómeno global al superar los 10 millones de reproducciones en YouTube. Poco más de un día después de su estreno, el video que de esta canción cuenta con la participación de figuras del fútbol como Lionel Messi, Harry Kane, también estaba por ahí Kylian Mbappé, Rodri, Vinicius Jr., Haaland y Luis Díaz, entre otros. Ahí está el tremendo dato, el videoclip de Die Die, interpretado por Shakira como tema oficial del torneo de fútbol, se convirtió en un fenómeno global al superar los 10 millones de reproducciones en YouTube. Enhorabuena también para nuestra Shakira, que hace parte una vez más de este torneo de fútbol bien, pero bien importante. Más música para ti, invitamos a Alex Syntek, la canción Por Volverte a Ver.

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0: Oye, tremenda letra la de esta canción que nos entrega Santi Cruz. Se llama Cuando Regreses. Ahí tenemos a Santi Cruz también en este inicio de semana. Lunes perfecto para pensarlo y decirlo.
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0: Sí, lunes en compañía de Radio Tiempo todo el tiempo. Nada de pereza, nada de cansancio, nada de pensamientos ahí negativos, ¿no? La mejor actitud también para iniciar esta nueva semana. Solo en compañía de los 97.3. Oiga, dirección y programación de Robert Moreno. Hasta este punto contigo, Jaime Gómez. Arroba, soy Jaime Gómez. Más adelante, Rafa Álvarez. Hoy también tiempo de luna de 5 de la tarde a 8 de la noche. Sigue por aquí Robbie Williams, la canción Ser Mejor. 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

0: título de esta canción que tú y yo disfrutamos a esta hora, un tema que se canta todo pulmón con el chileno Alberto Plaza. Canciones con historia, sonidos que tienen pues una memoria por ahí y que nos evocan situaciones en nuestra vida particular y que muchas veces se convierten en banda sonora. Así es la música de Radio Tiempo, así son las historias que vienen incluidas en estos temas que siempre te consienten, te enamoran en Radio Tiempo 97.3. Hey, ¿cómo vas? Espero que bien. Buena temperatura, bueno, por lo menos llegando aquí a la emisora, en esta ubicación se vino un chubasco. Las lluvias que llegaron a esta hora y la temperatura hasta mediodía, casi parte de la tarde también, una, dos de la tarde, ha estado, creería yo, que unos 37, 38 grados centígrados, pero mire, ya se fue configurando la tarde, las nubes grises llegaron y comenzó la lluvia a esta parte de la ciudad de Sincelejo. Bueno, lluvias de bendiciones, claro que sí. Son las 4:10, espero que estés bien en tus actividades y labores, en donde te encuentres escuchando la única emisora que consiente y enamora a Sincelejo, Radio Tiempo.
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0: Dirección artística de Robert Moreno, Rafa Álvarez, una voz Radio Tiempo, por acá ya con ustedes, feliz de compartir.

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Con el Divo de Juárez nos hemos pegado un viaje en el tiempo con esta canción. Pero qué necesidad, Juan Gabriel, el de siempre, el eterno. El Divo de Juárez, eterno recuerdo con su música, con su vida artística. Uno de los creadores, sin lugar a dudas, de un legado musical importante para la industria musical en Latinoamérica. Señor Juan Gabriel. Oiga, por aquí hay mucho revuelo en redes sociales. Pero qué revuelo el que en redes sociales con la convocatoria de Néstor Lorenzo para el próximo, para la próxima Copa del Mundo. Ya hemos publicado por ahí en nuestras cuentas de Instagram, de Facebook, la nómina completa de los 26 elegidos, 26 seleccionados para representar a Colombia en la Copa Mundial. Hay muchos comentarios, los expertos en fútbol, los licenciados en fútbol están criticando que por qué este, que por qué no aquel, que por qué se llevó ese. Mejor dicho, vamos a repasar aquí la lista. ¿Les parece? ¿Cuál es la lista que lleva Néstor Lorenzo a esta Copa del Mundo? Por lo menos en los arqueros, Camilo Vargas, Álvaro Montero y David Ospina. Aquí en este, en esta parte de los porteros, de los arqueros, hay cierta, digamos que inconformidad, por decir algo, en los fanáticos del fútbol en Colombia. Que porque Álvaro Montero, que porque David Ospina, bueno, pues que el, porque el técnico así lo quiso. O sea, pues el técnico es el que manda. Aunque mande mal, él manda. O sea, pero por favor. Entonces en los arqueros, ahí está Álvaro Montero, David Ospina. Pues por acá en mi humilde opinión, yo creería que hay arqueros no mejores que ellos, que están pasando por un buen momento. Sí, porque los porteros están ahí jugándose su cupo, su puesto al mundial. Entonces, pues, por ejemplo, Kevin Mier, que es un arquerazo que está en el fútbol de México, que bueno, ha tenido altas y bajas, pero igual todos los deportistas y todos en la vida los tienen. Pero bueno, se decidió por Álvaro Montero y David Ospina. Hay otro arquero que es Aldair Quintana, por ejemplo. Aldair Quintana fue vendido al fútbol de Ecuador en Independiente del Valle, que está jugando y es un señor portero. Por ejemplo, Quintana, Mier y Camilo Vargas, genial en esa posición. Pero bueno, el técnico se decidió por Álvaro Montero y por David Ospina. Daniel Muñoz, bien. Davinson Sánchez, bien. John Lucumí, bien. Johan Mujica, bien. Wilder Dita. Jue madre, ahí también la, decía mi abuelo coloquialmente, mijo, ahí la puerca torció el rabo. Wilderdita, no, mejor dicho, pero bueno, Wilderdita, eso lo escogió el técnico. Santiago Arias, pues sí, es ya un histórico en la selección, está jugando bien. David Machado, bueno, David Machado, Jerry Mina, pero por favor, va a hacer las coreografías en el mundial y todo. Jerry Mina, dicen los comentarios. Jerry Mina, Jefferson Lerma, John Arias, Jorge Carrascal, Juan Camilo Portilla, Richard Ríos, Juan Fernando Quintero, Gustavo Puerta, Kevin Castaño, James Rodríguez, ¿qué más está por aquí? Hamilton Campas, Luis Díaz, John Córdoba, Luis Suárez, Juan Camilo Hernández, El Cucho y Carlos Andrés Gómez, que ese sí no tengo mucha referencia de este jugador, creo que está en Brasil. Carlos Andrés Gómez está, creo que en Brasil. Bueno, ahí está la nómina. La verdad sí ha levantado ampollas. Es tendencia Néstor Lorenzo en las redes sociales. Súper tendencia. Ahí puedes ingresar a nuestra cuenta de Instagram, @radiotiempo973, en Facebook, para que dejes tu comentario. ¿Te gusta la convocatoria? ¿Qué cambiarías? ¿A quién llevarías si fueses técnico de la Selección Colombia? Mejor dicho, estamos jugando a ser técnicos. Oiga, aprovecho esta tarde por aquí para enviar un saludo al chico Luis Vergara Díaz. Hoy está de cumpleaños Luis Vergara Díaz. Saludos para él, 15 años, bendiciones de parte de toda a su familia y de su tía Karen. Un abrazo, Lucho. Bendiciones, Luis Vergara Díaz, que hoy está de quinceañero. Bendiciones totales y feliz cumpleaños. Por aquí dándole play a tu música favorita. Así pasamos en Radio Tiempo todo el tiempo.

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Con Andy Lucas también pasamos esta buena tarde escuchando Radio Tiempo. Usted en su auto, usted en la oficina, en su trabajo, donde se encuentre escuchando Radio Tiempo, lo pasamos de bueno, ¿eh? Qué historias, qué sonidos, qué viajes nos pegamos con la música de Radio Tiempo, ¿sí o no? Todo el tiempo.

Recuerda que después de las 5 de la tarde estaremos en modo tiempo de luna en esta nueva semana. Por aquí está la quinta estación. Me muero. 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

0: Dos hombres y un destino, pero mejor dicho, qué historia esta, qué historia. Con esta canción estamos finalizando esta franja de música. Están atentos porque ya vamos a llegar con el tiempo de Luna. Sí, noticias, datos, información, lo que necesitas para terminar una tarde, lo que necesitas para despedir una jornada. Por aquí en Radio Tiempo te lo tenemos, la mejor compañía. Antes de despedir esta franja musical, nuevamente quiero enviar un saludo muy especial al joven Luis Vergara Díaz. Hoy está de cumpleaños Luis Vergara Díaz. Para él un abrazo, mil bendiciones de parte de su papá, de su mamá, de su hermanita, de la tía Karen, de toda la familia. Saludos para Luis Vergara Díaz. Hoy está de 15 años. Un abrazo, Lucho. Dios te bendiga, lo mejor del mundo para ti. Que disfrutes este y todos los días de tu vida escuchando Radio Tiempo. Para el jovencito Luis Vergara Díaz, que hoy está de cumpleaños. Feliz cumpleaños Radio Tiempo. Luis Vergara Díaz, parte de su papá, su mamá, su hermanita y la tía Karen, escuchando Radio Tiempo. Momento de una pausa, nos vamos de compras. Las mejores firmas comerciales están acá para consentirte, sí, por eso nos vamos de compras a esta hora en Radio Tiempo.
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0: Momento justo para dedicar esta canción de Carlos Alberto Vives. Te dedico un tema que esta semana se ubicó en la 21ica número 2, las 21icas de Radio Tiempo Sincelejo, el sistema Radio Tiempo Colombia te lo presenta los sábados. 21icas número 1, Tu cárcel de Morat. 21ica número 2, esta canción que acaban ustedes de disfrutar de Carlos Vives, te dedico. Y número 3, Chévere, de Aria Vegas, el top 3 de 21icas de Radio Tiempo Sincelejo. Y con esta tormenta que tenemos a esta hora en Sincelejo, está lloviendo, pero bien fuerte. Llueve sobre mojado, como dice la canción de Fito Páez, a esta hora en la ciudad de Sincelejo. Pero a cántaros, lluvia de bendiciones a esta hora en Radio Tiempo. Te acompañamos con esta agradable temperatura todo el tiempo.
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0: Tiempo de luna de Radio Tiempo. Así está lloviendo fuerte allá. Pero bien fuerte está lloviendo sin se le va a esta hora. Mamita mía, qué fuerza la que tiene la lluvia. Qué fuerza la de la lluvia a esta hora. Y aquí estamos, vea, acompañándolos en esta jornada ya en esto que se llama tiempo de luna. Oiga, Juan, ¿cómo va, hombre? Está Juan con nosotros, también. Ya le firmo, Juan, ya le firmo ahí el ascenso. Son las 5:15 minutos. Una tarde especial porque por acá hay música, uy, de la buena, buenas historias. Muchos a esta hora están despidiendo una jornada, labores, actividades, claro que sí. Pensando en llegar a casa, encontrarse con la familia, descansar, a tener un sueño reparador y a seguir escuchando Radio Tiempo todo el tiempo. Así que bueno, por acá vamos a compartirles información, datos, noticia. Y la lluvia está cayendo, pero mamita mía, mire, así está lloviendo. Escuchen el sonido ambiente. Así está lloviendo sin se le va hasta ahora. Aquí estoy sacando el micrófono para que ustedes escuchen. Así, así está cayendo la agüita de bendiciones, la lluvia de bendiciones a esta hora. 321-50-77-973. ¿Qué tal si me escribes a esta hora el WhatsApp? Y también me vas diciendo en qué parte de la ciudad andas, si está lloviendo por allá donde te encuentras o en qué parte del departamento de Sucre. Ahí vamos charlando, vamos hablando un poco, qué bacano también interactuar a través de redes sociales. Nos sigues en @radiotiempo973, Instagram, Facebook, Twitter, en TikTok, bueno, en X más bien, ¿eh? Ahí nos puedes seguir también, en X. 5:16. Por aquí dándole play a tu música favorita. Ah, muchos a esta hora de pronto hay enruchaditos, aprovechando la lluvia entre sábanas, entre cobijas. Una maquita de pronto.

por ahí también en el kiosco de la casa, ¿cierto? Bueno, hay buenas alternativas para descansar con esta lluvia que está cayendo a esta hora en la ciudad de Sincelejo, escuchando Radio Tiempo todo el tiempo.

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0: dicen por ahí, y también Angel Blue. Angel Blue es la canción, ¿eh? Es la canción, las rubias tienen más diversión. Las rubias pelinegras. Sí, bueno, así dice la canción de Angel Blue, artista colombiana, valduparense, y a esta hora en Radio Tiempo, Tiempo de Luna.
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0: Bueno, una canción bastante particular, ¿eh? Las rubias tienen más diversión, dice la canción de Angel Blue. Y esta hora la tienes por aquí en Tiempo de Luna de Radio Tiempo. Oiga, así como llegó la lluvia de fuerte, ya vea, estoy mirando por aquí y cero lluvia. Bueno, sí llegó, es rápido, es efímera. Ligerita la lluvia y ya no está, pero sí que estaba lloviendo muy fuerte a esta hora en la ciudad de Sincelejo. Estaba por aquí viendo una noticia muy interesante sobre el fundador de Nike, una de las marcas de calzado más importantes de todos los tiempos, Nike o Nike. El fundador de esta marca, estaba por aquí leyendo un poco de su historia, acaba de hacer una donación muy interesante para la lucha contra el cáncer, la nueva investigación contra el cáncer. Y estaba primero por aquí revisando, el señor es Phil King. Por ahí en 1964 fundó esta marca, la marca Nike, o Nike, como dicen algunos, me corrige la profe de inglés, Nike, o Nike, siempre escuché Nike. Bueno, originalmente la empresa se llamaba Blue Ribbon Sport, así se llamaba la marca originalmente, Blue Ribbon Sport. Y saben una cosa, distribuía zapatillas japonesas de la marca Onitsuka Tiger. En 1971 adoptó el nombre de Nike, inspirado en la diosa griega de la victoria, con el famoso logo Swoosh. Vea, ahí está la historia de Nike. Y saben otra cosa que me encontré por aquí, otro datico de la marca Nike, y es que, pues ya les dije que ellos distribuían zapatillas japonesas, ¿verdad? Unas zapatillas japonesas para practicar el atletismo. Eran japonesas originalmente la distribución de estas zapatillas. Entonces ellos vendían esas zapatillas en un automóvil, en la cajuela, como llaman, ¿no? En el baúl del automóvil. Es como parquearse en una calle y ahí vendían ellos eso. Él y su esposa, el señor Philip Nike, o King, más bien, Phil King. Esa es la historia. Vendían estas zapatillas y la marca era Blue Robinson Sport. Esas marcas japonesas, zapatillas japonesas para el atletismo. Y con el tiempo pues ya produjeron su propia marca, que es Nike. Pero vendían estas zapatillas japonesas con esta marca en un automóvil ahí en... Eso era un emprendimiento, ¿no? Y mire por dónde va el emprendimiento. Bueno, les hablo del fundador de Nike porque él y su esposa hicieron una donación de 2.000 millones de dólares para impulsar la investigación contra el cáncer. El aporte fue destinado al Nike Cancer Institute en Oregon con el objetivo de fortalecer laboratorios, tecnología médica y programas de detección temprana. La donación se convirtió en una de las más grandes realizadas por una pareja en Estados Unidos para investigación oncológica. Qué bonita historia, ¿eh? El fundador de Nike y su esposa, fundador de Nike y su esposa, entregan 2.000 millones de dólares para una nueva investigación contra el cáncer. Comenzaron a vender estas zapatillas japonesas, y entonces pues lo hacían esporádicamente en su auto, en el automóvil, en el carro, en el vehículo, y todas las transportaban en el baúl. Ahí se parqueaban y bueno, mire, ese fue el primer emprendimiento que tuvieron con zapatillas japonesas. Luego desarrollaron su propia marca. Hoy en día el señor y su esposa pues hacen esta generosa donación de 2.000 millones de dólares para una nueva investigación contra el cáncer. La historia, qué bacana esta historia. Son las 5:31. Muchos de ustedes despidiendo la tarde, despidiendo una jornada de trabajo. Eso sí, camino a casa algunos, otros de pronto por ahí en la oficina, en sus labores y actividades, escuchando Radio Tiempo todo el tiempo.
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0: Les voy a traer música de Laura Pausini, no puede faltar, la italiana en nuestra playlist. Algo de Robbie Draco Rosa, el ex Menudo. Y aquí está esta canción que tú y yo dedicamos a esta hora a esa persona especial. Con Ricardo Montaner la cantamos a todo pulmón. Se llama Bésame. Aquí estoy esperando tus besos.

0: forma de llevar el sentimiento puro y verdadero a través de la música. Y esta mujer sí que nos enseña cada día que tiene ese sentimiento bien profundo. Por eso ha conquistado corazones. Por eso llegó a nuestro país, a este continente, sencillamente llena de purito amor. Y así lo ha hecho durante tantos años. Con ese talento que tiene, cautiva, enamora y consiente a sus fanáticos. Antología es una canción que hace parte de su más reciente álbum, Yo Canto 2. Un tributo que ha rendido a los artistas latinoamericanos, así como lo hizo para artistas en su país, en Europa también, ¿verdad? Entonces por acá, pues ya por ahí hemos escuchado música, por ejemplo, de Fito Páez, Mariposa Tecnicolor. Algo de también de Shakira en esta oportunidad. Hay canciones que vienen incluidas en este álbum de Juan Luis Guerra. Canciones por ahí incluso de Bad Bunny. Se animó Laura Pausini también a incluir a Bad Bunny, un referente del música, de la música o del género urbano también en su álbum. Bueno, en fin, qué buena por la señorita, la encantadora Laura Pausini. Qué interpretación esta de Antología. Ya está ahora en esta fresca tarde del lunes. Tenemos a Laura Pausini en esto que se llama Tiempo de Luna.
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0: Una nueva semana, una nueva semana que encomendamos a Dios, una nueva semana que nos inspira a seguir adelante, que nos exhorta a seguir adelante luchando siempre la vida. Por aquí le tengo recarga, ya tengo una recarga por aquí para todos los que ya a esta hora están finalizando su jornada, labores, actividades. Eso sí que están siempre conectados con Radio Tiempo. Una recarga para ti, para que la guardes en tu corazón y te inspires y entiendas que las cosas no son como tú piensas, como tú crees, no, para nada. Son distintas, son diferentes. Una recarga. Hay bendiciones que llegan justo en el momento donde más las necesitabas. Este inicio de esta recarga me parece muy bacano, muy chévere, muy interesante. Escucha, hay bendiciones que llegan justo en el momento donde más las necesitabas. Así obra Dios muchas veces, apareciendo en el instante correcto, con la respuesta correcta y de la manera menos esperada, cuando menos lo esperabas realmente. Por eso nunca dejes de confiar, nunca dejes de creer. Lo bueno puede llegar cuando menos lo imaginas. A veces, pero ¿cuándo llegará esta bendición? ¿Cuándo llegará este momento? Y mira, Dios nos pega una sorpresa que, mejor dicho, solamente Él lo puede hacer. Él en su infinita misericordia. Ahí está esta recarga que te dejo a esta hora de la tarde. Qué bueno abrazarte a esta hora con buena música, acompañarte, enviarte buenas energías, mucha fe adelante, luchando la vida. Recuerda bien, el que no lucha no vence, para nada. Aquí estamos en esta recarga de buena inspiración, de mucha fe, en Tiempo de Luna de Radio Tiempo.
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0: Radio te consentimos todo el tiempo con esta de Franco De Vita. La cantas a todo pulmón. Te la dedicamos con todo el corazón. ¿Tú de qué vas? 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

0: hace unos días atrás se conmemoró el Día Mundial de la Biodiversidad. Y hablando de Nuquí, tenemos que hablar de que nuestro país es uno de los países, de los lugares del mundo con mayor diversidad. Aves, paisajes, plantas, de todo un poco, ¿no? Realmente tenemos un privilegio los colombianos de disfrutar de tantas maravillas de la naturaleza y de la misma creación. Hago referencia al tema pues porque Nuquí es un lugar paradisiaco aquí en nuestro país, en el Pacífico, Nuquí, como tantos lugares hermosos que tenemos los colombianos. La biodiversidad es increíble. Tenemos que envidiarle nada a ningún lugar del mundo. Cuando usted piensa en conocer maravillas en el mundo, tiene que recorrer Colombia, obviamente. A veces uno se queda impactado cuando, por ejemplo, va aquí a Rincón del Mar y encuentra italianos, franceses, alemanes, de todo un poco. O cuando va a La Guajira, o cuando viene a... No, para cualquier lugar están personas del mundo entero conociendo nuestro hermoso país. Mucha biodiversidad. Estaba repasando, estaba revisando más bien el calendario de efemérides Radio Tiempo. Hoy es 25 de mayo, ¿verdad? Hoy es el Día Nacional por la Dignidad de las Mujeres Víctimas de Violencia Sexual en el marco del conflicto armado. En Colombia se conmemora los 25 de mayo, un día como hoy. Esta fecha fue establecida mediante la sentencia 2010. Bueno, un día como este reconoce la dignidad y resistencia de las mujeres víctimas de violencia sexual durante el conflicto armado. Este día también se muestra para visibilizar este tipo de violencia como una grave violación de los derechos humanos. Un día como hoy se conmemora también en nuestro país para promover la verdad, la justicia, la reparación y las garantías de no repetición. Un día como hoy se conmemora en Colombia el Día Nacional de la Dignidad de las Mujeres Víctimas de la Violencia Sexual en el marco del conflicto armado para hacer memoria y generar conciencia social sobre los impactos del conflicto en las mujeres. La conmemoración surgió en homenaje a mujeres que denunciaron estos crímenes y a organizaciones defensoras de derechos humanos que acompañaron sus procesos. En Colombia, entidades se encargan precisamente de restablecer la unidad para las víctimas, la jurisdicción especial para la paz y diversas colectividades femeninas realizan actos simbólicos un día como hoy. Hoy conmemoramos en nuestro país, en este calendario efemérides Radio Tiempo, el Día Nacional por la Dignidad de las Mujeres Víctimas de Violencia Sexual en el marco del conflicto armado. Especialmente pues reconocer un día como hoy la dignidad y resistencia de las mujeres víctimas de violencia sexual durante el conflicto armado. Efeméride que a esta hora destacamos en Tiempo de Luna por aquí en Radio Tiempo.
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0: Bien, y antes de irnos de compras, vamos a escuchar a Ricky Martin, ¿les parece? El boricua está por aquí esta tarde para consentir a nuestros oyentes con Vuelve. Nos iremos de compras con las mejores marcas comerciales, firmas comerciales en Radio Tiempo, y seguimos por acá.
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0: Es una canción muy envolvente, ¿eh? Superestrella de Aitana. Es española y sí que ha calado bien con este tema en la ciudad de Sincelejo en Radio Tiempo. Esta canción finalizó la semana en el top 5 de 21icas. Ocupa la 21ica número 5 esta semana en Radio Tiempo, la emisora que consiente y enamora a la ciudad. Qué bacana, ¿eh? No sé, me gusta mucho. Tiene un sonido, les decía, muy envolvente.
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0: Muy ochentero, noventero, no sé. Es muy bacana, muy dinámica la canción. Y tiene una historia muy particular, muy peculiar. Y la tienes ahí, esta hora de la tarde, en Tiempo de Luna. 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Está por aquí mirando redes sociales y nos escriben algunos oyentes que, bueno, algunos sectores del departamento de Sucre, algunos municipios del departamento de Sucre esta tarde, pues cuando estaba yo por aquí narrando la lluvia, estaba comentando que estaba lloviendo y muy fuerte en la ciudad de Sincelejo, en este sector, pues me reportan que ahí hubo lluvias con vientos huracanados, incluso que por ahí hay algunas situaciones de árboles derribados y casas destechadas. Con el tema de algunas lluvias que llegaron, por ejemplo, en Los Palmitos, estaba viendo por ahí Los Palmitos acá en el departamento de Sucre, que las lluvias llegaron acompañadas por vientos huracanados. Acá en Sincelejo, pues también en algunos sectores me reportan por acá que hubo incluso inundaciones por estas fuertes lluvias que llegó esta tarde, y que pues por ahí en los reportes que estaba viendo del IDEAM son lluvias que se van a prolongar durante estos días. Cuando yo salí de mi casa, acá al turno, yo creo que la temperatura podía estar que como en 38 grados. O sea, sol, pero impresionante. Y casi llegando a Sincelejo se viene un señor aguacero. Entonces mire cómo está el planeta desaforado, ¿no? Con el clima. Es el cambio climático, todo lo que hemos hecho mal en contra del planeta. Definitivamente, ¿no? Y esta fuerte lluvia que llegó con vientos huracanados causó algunos estragos esta tarde de lunes en algunos sectores del departamento de Sucre. Netflix próximamente estará reviviendo el polémico juicio de Michael Jackson en una docuserie. Bueno, después de todo lo que ha sido la locura total de Michael, el biopic del rey del pop, Michael Jackson, bueno, Netflix por ahí pues tratando de buscar también adeptos y seguidores y obviamente pues captar la atención de mucho público, la plataforma Netflix estrenará el próximo 3 de junio la miniserie llamada Michael Jackson, El Veredicto. Documental, ¿eh? Documental que tendrá una entrega de tres episodios, tres capítulos, que vuelve a poner en el centro de la escena el juicio que enfrentó el cantante en el año 2005, hace 21 años, por acusaciones de abuso sexual infantil. La serie reconstruye el proceso judicial llevado a cabo en California tras las denuncias presentadas en el 2003 contra el artista. Durante el juicio, Michael Jackson negó las acusaciones y finalmente fue absuelto de todos los cargos por el jurado, aunque el caso continuó generando debate y fuerte repercusión mediática durante años, incluso después de su muerte en el 2009. Netflix revive el polémico juicio de Michael Jackson en nueva docuserie, se llama Michael Jackson, El Veredicto, y se estrena el próximo 3 de junio, la próxima semana. ¿Cuándo es 3 de junio? La próxima semana, como el martes, el miércoles, algo así. Lunes primero, martes y el miércoles. Miércoles 3 de junio, esta docuserie se estrena en Netflix. Michael Jackson, El Veredicto, si se presenta pues en tres capítulos, con entrevistas exclusivas y presentadas, repito, por Netflix. Son las 6 de la tarde, 17 minutos. Aquí vamos en esta fresca tarde de lunes, en esta nueva semana, en Tiempo de Luna, con tu emisora favorita, Sincelejo, Radio Tiempo, todo el tiempo.

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1: Se llama La Faldita, la hace Low y Low en esta canción y a esta hora la tienes en tu Radio Tiempo todo el tiempo.
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1: ¿Qué pasa con tus estrellas favoritas? Te lo comentamos a esta hora y todo el tiempo en tu Radio Tiempo. Shakira, la colombiana, la barranquillera, Shakira Isabel Mebarak Ripoll, donará la totalidad de las ganancias de su nuevo tema mundialista. Shakira vuelve a dar de qué hablar, pero esta vez la noticia que más está haciendo tendencia tiene que ver pues con el lucro que tendría por la reproducción, las ventas, todo lo que genera su nueva canción, tema que es himno de la Copa Mundial, Die Die. Sí, la barranquillera anunció que el 100% de los ingresos generados por Die Die, su nueva canción para la Copa del Mundo, serán destinados a fundaciones que trabajan por el bienestar y la educación de la niñez. El dinero recaudado por producciones, derechos de autor y ventas digitales irá directamente a proyectos que buscan mejorar la calidad de vida de niños en situación de vulnerabilidad. Shakira donará el 100% de las ganancias de su canción del mundial a fundaciones de niños. Se va preparando también la gran final de la Copa del Mundo, porque ahí en el intermedio por primera vez estará Shakira, la reina de los mundiales. Bueno, muchas críticas ha tenido Shakira con el tema, que le gusta a la gente, que no le gusta, pues, pero bueno, eso siempre va a pasar, realmente. Nunca vamos a tener a todos en comunidad, en comunión, en verdad, en empatía con lo que se hace, pero bueno, así es la vida. Algunas críticas podrían llegar, otras pues también a favor de la colombiana. Pero mire este gesto de Shakira, que donará el 100% de las ganancias de su canción de la Copa del Mundo a fundaciones de niños. Lo que pasa con tus estrellas favoritas, te lo comentamos en Radio Tiempo todo el tiempo.

0: buenas noches. Muchísimas gracias por todo. Hasta siempre.
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0: Es una historia increíble, ¿eh? Una historia de esas mágicas que nos invita a estar cerca de esa persona, conociéndola un poco más en todas sus facetas, con virtudes, pero también con esos defectos que hacen parte de cada ser, ¿verdad? Y que a veces idealizamos. Usted no se ponga a idealizar a ninguno. Todos somos de carne y hueso, tenemos virtudes, tenemos defectos y bueno, así es la vida. Esta es una canción de esas que realmente nos muestra precisamente el poder entender que hay personas con gustos diferentes, con planes, con proyectos, y eso uno lo tiene que respetar. Sí o sí, pues, porque si no, no se trata de nada de empatía. Ya usted está descontrolando vida y todo ese cuento, eso no está bien. Es una historia muy bonita que tiene por estos días sonando en Radio Tiempo Sincelejo, Yami Safdi con Alejandro Sanz. Cuéntame, cuéntamelo todo. 6:40 minutos, así vamos. En esta bonita y húmeda tarde, casi noche, en la ciudad de Sincelejo, del lunes. Así estamos, por cuenta de Radio Tiempo. Oiga, tengo curiosidades del amor. Por aquí tengo, y hablando del amor, tengo curiosidades del amor a esta hora en Tiempo de Luna.
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0: Curiosidades del amor. Imagínense que por estos días, las mujeres mayores tratan mejor a los hombres jóvenes. Muchachos, pero por favor, caballeros, pero por favor, amigos. Las mujeres mayores tratan mejor a los hombres jóvenes. Según especialistas en psicología de las relaciones y estudios sobre inteligencia emocional, publicada recientemente en un diario importante en Londres, la madurez emocional y la comunicación clara son factores clave para relaciones más sanas y estables. Escucha el dato. Las mujeres mayores suelen destacar por su madurez emocional, su forma tranquila de resolver conflictos y la estabilidad que aportan a una relación. Vea, ya no buscan estas chicas mayores emociones pasajeras, sino conexiones reales, respeto mutuo y compañerismo verdadero. La comunicación es más directa, el apoyo más genuino y la paz mental se vuelve prioridad. Es que así tiene que ser, por favor. Porque al final, una relación sana no se trata de dramas, sino de construir juntos desde la tranquilidad y la reciprocidad. He dicho, síganos para más consejos. Las mujeres mayores tratan mejor a los hombres jóvenes. Bueno, el dato a esta hora en Curiosidades del Amor. Por aquí en Tiempo de Luna, 6:42. Así va esta tarde noche en Sincelejo por cuenta de Radio Tiempo.
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0: Shakira Isabel Mebarak Ripoll, Shak, a esta hora en Tiempo de Luna de Radio Tiempo. Artista mundialista, Copa del Mundo espera, la Copa del Mundo espera a Shakira, ya tiene himno para este torneo de fútbol, el torneo orbital de fútbol. Estados Unidos, México y Canadá está a puertas de iniciar este próximo mes de junio, el 12, si mal no estoy, el 12 será el inicio de este torneo de fútbol. Shakira, la reina de los mundiales, pedíamos a Shakira y llegó nuevamente. Estará, bueno, estará con el, está ya con el tema del campeonato de fútbol, el himno oficial Dai Dai. Estará en el intermedio también de la gran final el 19 de julio. Por primera vez también hoy una novedad en la final de la Copa Mundial al mejor estilo del Super Bowl. Sí, porque llegan artistas al entretiempo, al medio tiempo del Super Bowl, del fútbol americano. Ahí, por ejemplo, ha estado Shakira, J-Lo, estuvo recientemente Bad Bunny, Michael Jackson, Madonna, Sting. Bueno, una cantidad de artistas. Y bueno, ya el fútbol también se anima, el fútbol soccer, como dicen en los Estados Unidos, se anima también a tener un medio tiempo. Y obviamente, pues tenía que ser ella. Tenía que ser nuestra reina del pop. Nuestra reina colombiana. No es Madonna, es Shakira. Sí, ella va a estar precisamente en este entretiempo, en la gran final de la Copa Mundial de Fútbol, Estados Unidos, México y Canadá. Oye, ¿y qué tal si Colombia está en esa final? Soñemos a que Colombia esté en esa final. No importa lo que están criticando, el técnico que no escogió bien los 26, que no están los que son, mejor dicho. Pero si soñamos que Colombia está en esa final, puede ser, a lo mejor quizás usted se compra la lotería para ganársela, no para perderla, ¿sí o no? Bueno, entonces Shakira será la invitada de ese entretiempo con muchas sorpresas. Ahí estará la barranquillera, la artista radiotiempo de todos los tiempos.
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1: 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Esta es nuestra canción para ti.
0: Esta es nuestra canción para ti, para dedicarla. Un tema para cantar a todo pulmón y llega desde México con el potrillo Alejandro Fernández. Si usted supiera lo que está generando en estos momentos en este corazón, ni yo le cuento, pero si usted supiera, si tú supieras, Alejandro Fernández, un artista que nos pertenece y está aquí en Tiempo de Luna de Radio Tiempo.
3: Sí.